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5: Le vamos a poner en ambiente. ¿Qué le parece si hacemos la clave?

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7: 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Son las 8 de la noche. 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
8: ¡Que viva Dios! ¡Gracias a Dios y gracias Colombia! ¿Qué dice?

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0: 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Son las...
1: Señores, 8 de la noche, 49 minutos, 8:49, entró Picana, la más bacana, 8:49.
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0: 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Son las 9 de la noche. 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

0: Para Javier, nos está dando una verga a Machado y a mí. Verga, no sé qué pasa. Ah, una galleta. Después que nos comimos una mitad de una galletita esa que están ahí en una bolsa. Pero es que están envenenadas, una verga. Yo no me puedo parar del piso aquí del carro. O sea, Machado está ahí arriba.
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0: 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Son las 10 de la noche. 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

0: 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Son las 10 de la noche, 40 minutos, modo fin de semana, 10:40 en Tropicana, la más bacana, bacanísima, 10:40.
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Son las 11 de la noche. 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

0: canción del señor Alci Acosta, pero aquí la canta Fernando Gil. Qué canción tan bacana, 8 de la mañana, 43 minutos. 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En Eurofarma, 8:43 y después que siga lo bueno. 8:43.
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0: ¡Qué sabroso suena a tu ventana, señores! ¿Lo hacen los chiches vallenatos? ¿Cómo suena de sabroso esto? A tu ventana, a tu ventana, a tu ventana. Hoy somos de Cuchuco, bacanísimo. ¿A quién le decimos feliz cumpleaños? ¿A quién le decimos feliz vuelta al sol? Para que hoy el todopoderoso, el dueño del techo azul, nos acompañe de la mejor manera. ¿Cuántos amanecieron hoy con el combo?
1: A tu ventana.
0: Con el Padre, con el Hijo, con el Espíritu Santo. ¡Ey! ¿Cuántos amanecieron así bien bonito?
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0: En nombre del Padre, del Hijo y del Espíritu Santo, con ese combo espectacular.
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0: Para que no te quedes ahí por fuera de esos saludos de cumpleaños. También de solicitar esas canciones espectaculares. 323-249-5074. ¿A quién le decimos feliz vuelta al sol? En un día como hoy. Hoy maravilloso. ¿Cuándo tenemos las 9 de la mañana? 5 minutos. ¿Qué sucede un 23 de mayo? Es el fallecimiento de José María Vargas Vila. ¿Quién era? Escritor colombiano. Ahí está con nosotros en un día como hoy. Es el día 143 del año, cuando faltan exactamente 222 días para que termine el 2026. Se tiene 222 días para luchar por ese ex o ese hombre prohibido, mujer, ve ahí. Le faltan 222 días para que diga, uff, antes de que finalizar el año alcancé a llegar. También falta 8 días para que termine el mes de mayo. Es el cuarto sábado del mes. El próximo festivo sería por el día del Corpus Christi. Sería el 8 de junio. Sería el próximo festivo, el 8 de junio. ¿Listo? También, ¿cuánto ya falta para el Mundial? 19 días para que Colombia esté ahí jugando su primer partido. Vamos a ver cómo le va a Colombia. Bueno, también quiero contarles, oyente bacano de Tropicana 88.6 FM, ¿quién está cumpliendo años en un día como hoy? Nosotros se lo contamos en Tropicana 88.6 FM y en nuestro día al 1090M. Ya les cuento, ya les cuento, ya les cuento. Hoy está de cumpleaños por acá Stephanie Saavedra.
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0: El ingeniero, vea, el ingeniero de sonido Andrés Ordús.
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0: Ahí el mono, más conocido como el mono, el hijo ahí de Omar Darío Ordús. La gente de Audio System O Positivo. Allí saludito a Camilo Gil, nuestro concejal allí bacano.
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0: Del hermoso municipio de Otengá, Boyacá. ¡Ey, qué sabroso suena eso!
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0: ¡Que cumplan muchos años más!
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0: Póngale volumen a Tropicana, yo escucho, yo veo y comparto Tropicana 88.6 FM. Otra de las noticias, oyente bacano, es sobre el fenómeno del Niño que desata choque entre gobierno y genera riesgo energético en Colombia, lo que se habla también. Acá una de las noticias que dejó mi amigo de Canillas Delgadas, el rap del pollo, alias Super
1: Cool.
0: Dice que policías prohíbe a uniformados disparar para proteger por bienes materiales, oyente bacano de Tropicana. Pues, ¿cómo les parece, oyente bacano, que la Policía Nacional expidió un nuevo manual que prohíbe a los uniformados utilizar armas de fuego para proteger bienes materiales durante protestas, procedimientos policiales? La medida quedó establecida en la resolución 01-3119 del 15 de mayo del 2026. Considera el primer manual institucional específico sobre el uso de las armas de fuego dentro de la institución. Oyente bacano, pues se lo vamos contando en nuestro día al 88.6. Ayer en la ciudad del Sol y del Acero, ahí saludito para Sergio Benavides, para el alcalde. También ahí el alcalde Mauricio Barón y Alexander Merchan, ahí nuestro espectacular secretario de gobierno, que camella este man, si es que es juicioso. Les cuento que la comunidad llevó con gran éxito y afluencia de personas en la noche de los museos, celebrando nada más y nada menos en las instalaciones del Museo Arqueológico de Sogamoso, donde más de 2.000 asistentes disfrutaron de una noche llena de música, historia y precisamente conocimiento allí en el Museo Arqueológico de la Ciudad del Sol y del Acero. Qué chévere a todos los que llegaron allí a acompañar este espectacular momento de la noche de los museos. Son cosas maravillosas que también van sucediendo en un día como hoy. Este cuchuco de Tropicana 88.6 FM. Nuestro día 88.6. 9 de la mañana, 10 minutos. A tu ventana, mi amor, a tu ventana. Acá llega nada más y nada menos un tremendo señor. Esa era la vida de Carlos Sarmiento, ¿ah? El hombre que nos canta del 1 al 10, ¿cuánto me quieres para de esa forma quererte? Hoy, ¿cuál es su canción llanera, su carranga, su vallenato? En ese cuchuco maravilloso, que hoy Dios los acompañe y tengan un día maravilloso. Ya vendrá el hombre de canillas delgadas, el rap del pollo, 9-10 en Tropicana. 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

0: ¡Y qué sabroso suena eso! Yo me muero por tener caricias nuevas. ¿Quién se muere también por tener caricias nuevas?
1: ¡Ay, ya! ¿Cómo te pasa?
0: Si usted se muere por tener caricias nuevas, dígalo ahí a través del 323-249-5074. ¡Feliz espectacular sábado!
1: Estoy gustando.
0: En ese 23 de mayo sigue dando de qué hablar el Giro de Italia. ¡Ey! También pilas porque ya viene la actividad del 28 de mayo para nuestras mamitas. Pilas porque tenemos una actividad maravillosa. Y ustedes no se la pueden perder con la más bacana Tropicana 88.6. Y en nuestro dial 1090M, papá. Con Pipe Trujillo, que será la vida de Pipe Trujillo, Que me levante la manito. ¿Quién se muere por tener caricias nuevas? Ay, sí, es que a veces las mismas cansan, ¿no?
1: Freno en el amor.
0: Eso es bueno, innovar, no quedarse ahí en la monotonía. Lo mismo de siempre. Decía un amigo, eso hay que probar de todo. En pareja.
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0: Ahí se va a bailar de día en días con esto que se llama Yo me muero.
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0: Aquí desde Cerinza, Joanita, ¿cómo va mi corazón bello?
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0: ¿Quieres escuchar algo del grupo Firme? ¡Liso!
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0: En Cúcuta, el grupo Firme, luego en Bucaramanga. Pendientes de cosas maravillosas. Liso Tropicana para pedir en el Cuchuco. Los Sabanales o el Santo Cachón. Liso, mi amor, ya te ayudo con eso. Saludito a la gente del hermoso municipio de Tota, Boyacá, que dice: ¡Ey, buenos días! ¡Te escucho, chapeo! Y comparto Tropicana, la más bacana. ¿Quién se muere por tener caricias nuevas? ¿Eh?

Mi amor, si tú te mueres por esas caricias nuevas, es porque no estás feliz con la persona que estás en ese momento, ¿no? ¡Pilas! Me voy con eso que suena bacano. Soname la, papi, que tengo sed.

Qué sabroso ahí. Jesse Uribe haciendo ese gran homenaje a Vicente Fernández. Sonando bacano. 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Hoy preguntándole a nuestros oyentes. Gente que besa rico y no traiciona. Y detona delicioso. ¿Qué signo es, oyente bacano de Tropicana? ¡Pilas! Gente que besa rico, no traiciona y que detona súper delicioso. ¿Qué signo es, oyente bacano de Tropicana? Vamos a ver qué signos son ustedes. ¡Dígalo! Si usted se identifica, diga, yo soy bajo el signo de qué. En ese caso, yo soy Tauro. ¿Ustedes? Yo te perderé. Gente que besa rico, no traiciona y detona delicioso. ¿Qué signo es, ah? ¿Eh?

0: 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Ay, yeah. 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
1: 7 de la mañana, 47 minutos, 10:47 en Tropicana, 10:47 con Pax día o Pax noche, 10:47.
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0: 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Son las... 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

0: saludando en esa jornada maravillosa. Ahí de fondo escuchábamos algo de Eurodance. Hathaway. Ay, qué canción tan espectacular, ¿no? Bueno, tengo una invitada de lujo, oyente bacano. Recuerde que Monseñor hoy nos tiene una invitación espectacular. Pero nos hemos robado nuevamente a la encargada de llevar esta batuta de esta espectacular marcha por la vida, oyente bacano de Tropicana. ¿Por qué es tan importante la marcha por la vida? Pues nosotros se lo contamos en Tropicana, la más bacana, en nuestro dial 88.6. Por acá también saludando a cada uno de los municipios. Recuerden que es a las 2:30 de la tarde con esta invitación bacana que tenemos desde Tropicana 88.6 FM y en nuestro dial 1090 AM. Ustedes no pueden dejar pasar esa oportunidad de ir, de asistir, llevar su ropa blanca, de vivir este maravilloso momento. Andreita, qué alegría volver a saludarte.
1: Ay, gracias, Chiqui, por la invitación. Estamos muy felices porque ya se llegó el gran día.
0: Ya
1: por
0: se llegó
1: fin.
0: El gran día.
1: Hoy Colombia está de fiesta. Hoy ya iniciaron marchas en San José del Guaviare, que son los primeros en iniciar, y esta tarde ya todas las ciudades, más de 50 ciudades en Colombia, estamos unidas en esta marcha por la vida, que nosotros, Duitama y Sogamoso, no nos podíamos quedar atrás.
0: No nos podíamos quedar atrás. Hoy acá en el Parque de las Américas, ¿no?
1: Sí, a las 2:30 ya nos reunimos para iniciar nuestra marcha por las principales calles de la ciudad de Duitama. Y llegamos acá al Parque de los Libertadores a vivir un momento de oración, de fe y a disfrutar y sobre todo a celebrar la vida.
0: Recordemos que eso no tiene que ver nada con política, ¿no? Gente bacana y tropicana, nada,
1: así es.
0: Nada.
1: Pues es que el valor de la vida es lo que nosotros tenemos que defender, y es que, digamos que esta parte no tiene nada que ver ni con la política, ni con sexo, ni con religión, porque la vida se defiende de todo, o sea, la dignidad humana de todos nosotros es no tiene nada que ver con, eso es un derecho que al que nosotros, obviamente nos protege la ley, nuestro gobierno, pero sobre todo pues nuestra fe, nuestros valores, que nosotros no debemos permitir que la vida de ningún ser humano sea quitada, y menos por una ideología o por un pensamiento o porque sí tengo, porque soy pobre, porque soy rico, no. La vida de todos es valiosa, de todos los colombianos.
0: De todos los colombianos. Ya saben, 2:30 de la tarde, que sale la invitación de Monseñor, que hoy nos acompaña en Tropicana, la más bacana.
2: Jesús nos enseña: yo he venido para que tengan vida. Ese es un principio irrenunciable, muy queridos hermanos y hermanas. Y por eso, como iglesia particular, nuestra diócesis de Duitama Sogamoso se une a la Marcha por la Vida número 20. Y tendremos una convocatoria de manera especial en Duitama y Sogamoso, sábado 23 de mayo, en Duitama, Parque Las Américas, 2:30 de la tarde. En Sogamoso, Parque 6 de septiembre, 2:30 de la tarde. Vamos, queridos hermanos, a unirnos en oración y con fe en esta marcha por la vida, dando gracias a Dios y defendiendo cada día la vida. Gracias a todos aquellos que siguen acompañándonos en este gran compromiso evangelizador. La bendición de Dios Todopoderoso, Padre, Hijo y Espíritu Santo, descienda sobre ustedes y les acompañen siempre. Amén.
0: Amén. Ya saben, hoy 2:30 de la tarde es la versión número 20, ¿no? De oyente bacanísimo, la marcha por la vida.
1: Así es, y la invitación es para que salgan hoy todos con su camiseta blanca, con bombas, inviten a su familia, a los abuelitos, a los niños, allá todos están muy, muy bienvenidos, y que es un super plan para hoy sábado en la tarde. Allá los vamos a estar esperando.
0: Ya saben, 2:00 de la tarde, ya saben, Parque de las Américas. Andreita, muchas gracias, que Dios te bendiga. Gracias por venir a acompañarnos, a visitarnos y contarnos esta experiencia tan maravillosa que hoy estamos viviendo, no solo en la Perla de Boyacá, sino también al igual en la Ciudad del Sol y del Acero. Plaza 6 de septiembre, aquí sería en el Parque de las Américas. Y ya saben, ir de blanquito y llevar toda la actitud, y llevar pues como cachucha y un poquito de bloqueador, ¿no?
1: Así es.
0: Hidratación también, ¿no?
1: Claro que sí, lleven una hidratación, llévense una gorrita para el solecito, pero lo más importante es que vamos a estar unidos en favor de la vida. De verdad que es Duitama movida por un sentimiento de amor que tenemos todos. Entonces, bienvenidos.
0: Además, que es un privilegio tener vida, ¿no?
1: Así es.
0: Pues ya saben, oyente, 11:13 en Tropicana, la Papacana. 2:00 p.m, Parque Las Américas. Hoy, hoy, hoy, hoy. Después de que yo no me sé. Se está ahí.
3: ¿Por qué no fui?
0: ¿Por qué? ¿Por qué? ¿Por Dios? ¿Por qué? ¿Por qué?

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0: estaba Jorgito Celedón con Me Voy de Ti, canción sabrosa que va sonando en Tropicana, la más bacana, bacanísima. Y hoy, hablando de cosas espectaculares, ya vendrá Josh Bacanísimo, nuestro tremendo capibara, desde la vitrina comercial de Disautos en Tunja y la marca MG. Tremendos vehículos de MG, ¿no? Estevita, anuncié que tuvo la oportunidad de estar allí en esa vitrinotota y ver todos esos vehículos. Usted dijo, Estevita, casi acaba con las regalías de Fenavi, ¿no?
1: Es solamente el ocio de querer comprar los vehículos, mi querido chiquitín. Era el momento perfecto para echarlo a su merced al carro y salir volando, pues obviamente con esos asientos, incluso la comodidad. Hablamos de vehículos eléctricos, vehículos 100% híbridos, porque es que hoy en día, cuando algunos quieren comprar carrito, dicen, oiga, sigo motivado por comprar un vehículo híbrido, pero del todo no me convenzo de cómo es que funciona la dinámica. Pues bien, es muy fácil. Ustedes lo único que tienen que tener presente, y es muy importante a la vez tenerlo muy en cuenta, es que si usted busca un vehículo 100% híbrido, es uno que de verdad le consuma un valor totalmente inferior de gasolina y que así se pueda mantener con autonomía durante por lo menos unos 50, 60, 70 kilómetros y una mínima carga. Además, el sistema de bombeo, la capacidad, los acabados del vehículo, la categoría del motor, porque yo lo vi abierto y funcionando, es increíble. Entonces, si estás antojada de un vehículo nuevo, chiquitín, tiene que ser un Morris Garage.
0: Eso, qué chévere. No. Esta es una misión para
1: Superco.
0: Superco. Ahora vamos a invocar a Super Capi, que también está en las calles. George Mecanísimo contándonos sobre esa marca espectacular. Ahora, ¿dónde estamos, George? ¡Contámelo!
2: Primero la granja de Tropicana y ahora somos el cuartel de la emisora.
0: Escuadrón.
2: Chicos, pues bacano saludarles nuevamente ya aquí desde la ciudad de Tunja. Hoy nos encontramos aquí en una espectacular, y digo súper espectacular, sala de ventas, exhibición, concesionario, para que toda la gente esté aquí con nosotros. La invito para que tome asiento, nos tomemos un cafecito aquí en el día de hoy. Y estamos hablando con nuestra gente de General Motors, que hoy está aquí con nosotros en el día de hoy, aquí más exactamente con la marca Disautos para el departamento de Boyacá. Y es que hay muchas cosas para aquellas personas que de pronto quieran estrenar vehículo y poder tener esa posibilidad de estar aquí. ¿Dónde nos encontramos? En Greens Hill. Mucha gente lo conoce. Y entonces no hay una disculpa para que ustedes no vengan y nos saluden por aquí, porque vamos a estar hasta la 1:30 de la tarde para que usted sepa qué tenemos con nuestros amigos en el día de hoy. 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Bienvenida a Tropicana, la más bacana, bacanísima.
3: Bienvenidos a ustedes, qué alegría tener a todos sus oyentes con estas nuevas noticias. 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
2: Bueno, y es que aquí en Country Motors Chevrolet estamos viendo el Test Drive Week. Y hoy es el momento perfecto para conocer este increíble Chevrolet que está pues aquí en esta exhibición. Lo veo muy bonito, si no estoy mal, creo que es el que está allí en el terreno de juego, porque va a comenzar prácticamente ya también por esta cita global. Lo vemos muy exhibido, con tremendo piso y tremenda cancha, ¿no?
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2: 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Nosotros vamos a ir continuando con estos durísimos de este sábado, y obviamente escuchamos esa canción de Jorgito Celedón, Me Voy de Ti.
0: Tremendo palo, ¿no, George?
2: Para todos. Tremendo palo, sí, señor. Ahí está la canción. Ya voy a regresar con nuestros amigos aquí para que nos sigan hablando, porque le tenemos muchos obsequios, muchos regalos, mejor dicho, hasta de un año y hasta casi 8.400.000 pesos, mejor dicho, les cuento en el próximo informe, compañeros.
0: Gracias, señor Bacanísimo. Ya con Supercom estamos listos a subir nuestra publicación para nuestra actividad del 28 de mayo con Pipe Trujillo. ¿Listo? Ya en instantes, ya Supercom está con todos sus poderosos movimientos pezuñales ahí y vacilándola, ¿no? Oiga,
1: usted va a reescribir el diccionario, ¿sí o no, chiquitín?
0: Sí, sí, sí,
1: va a ver. Bueno, de todas maneras, me encanta lo que George acaba de decir. Yo creo que arrancaríamos para Tunja una vez terminado el turno, chiqui. Y más si ustedes también tienen planilladito comprar vehículo nuevo. Mientras tanto, disfrutemos de esos palos porque es fin de semana y estás escuchando Tropicana.
0: Loma bacana, bacanísima, modo fin de semana. Hoy les estoy preguntando a los oyentes bacanos de Tropicana un tema bastante, digámoslo, hot, digámoslo así por ese lado, para que no suene tan fuerte. Les estoy preguntando, gente, ¿qué signo besa rico, no traiciona y detona delicioso? ¿Cuál es ese poderosísimo signo? Oyente bacano de Tropicana. Vamos a ver qué dice el poderosísimo público. En la línea bacana 323-249-5074. Por aquí me dicen cáncer. ¿Qué? Cáncer. Vamos a abrir, Sebita, nuestros signos de zodiaco. Y vas a investigar cuál es el signo más caliente de los signos, ¿no?
1: Creo que, de hecho, ¿y cuál puede es? Que tenga razón el oyente, sí, que lo está diciendo. Ya te
0: ¿el signo más caliente de cáncer?
1: A ver, espérame, ya tengo.
0: Vamos a ver. Hoy venimos con Pollicot. Dice, buenos días, para pedir una canción, porfis, Acuario, ¿no? Yo creo que Acuario sería de los más fríos, ¿no? Pero ya que es de agua.
1: No, pero no por eso tiene nada que ver. Espérate, verás que ya te estoy teniendo aquí el dato con el Badewey.
0: O sea, hoy invocamos simbólico a Sanco. Sí, claro. Invocamos a Sanco antes.
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0: ¡Wow! ¡Toma tu clásico!
1: Oiga,
0: súbase a la mesa, pollo ahí, pam, pam, pam.
1: ¿A la mesa? ¿Usted quiere que yo me suba a la mesa? Va. Ah, y aprovechamos que tenemos tú y todo, ¿sí o no?
0: Va a decir esa rabadilla, bueno, papi. Decir, por aquí dice cáncer con todos los juguetes y sin miedo al éxito. Se pusieran...

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Son las 11 de la mañana, 53 minutos, 11:53.

0: minutos, 11:53, al rap del pollo, mi amigo. 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

0: 6 de esas canciones, mi amigo poderosísimo Superco, que hoy me acompaña. Qué chévere tener tan cerca a Superco luego de tener una misión hoy, ¿no? Hoy tenía una misión,
1: bueno,
0: ¿no?
1: Mira que hoy
0: cuenta
1: ocurrió...
0: esa misión que.
1: Ah, donde, bueno, gracias por hacer la misión, Chiqui.
0: Donde sí invocaron razón. A Super.
1: Co, que estaba en el momento. Pero mira, yo quiero hacerle un llamado a la administración municipal. Porque hoy, desafortunada y a la vez afortunadamente, o sea, Dios es grande, papá. Te quiero contar que estaba yo por la calle, da la casualidad, en modo Superco, y estaba en la carrera tercera con 1809 exactamente. Eso es allí subiendo para el Barrio Libertador. Saludito para todos los oyentes que reciben la sintonía de Tropicana aquí en Duitama, en el Barrio Libertador. Y daba la casualidad de que estaba un caballero ya, pues obviamente tercera edad, y él se encontraba caminando por la calle, bajaba sobre un andén con una alcantarilla que realmente representa un peligro bastante grande, y les voy a compartir ahorita más adelante la denuncia que nos llega, pues obviamente yo también la acerco a ustedes porque lo viví. Pues ese señor simplemente pisó la alcantarilla pensando que estaba asegurada sobre sus barras, sus láminas metálicas, y la alcantarilla se dobló hacia abajo, haciéndole perder inmediatamente el equilibrio. Desde la gruta bajaba un vehículo particular a alta velocidad y él alcanzó a caer hacia la calle. Usted no sabe el frío que sentí cuando ese señor se cayó. Sí, perdió el equilibrio, cayó y la cabeza le quedó totalmente expuesto, todo el cuerpo en la carretera. Y pasa el carro y lo peina, hermano. Literalmente, el conductor, muy habilidoso, o sea, cuestión de solamente un segundo, logra esquivar, pues, obviamente, esta situación. Y el adulto, pues, obviamente, este señor cae. Gracias a Dios se salvó, porque donde lo llegue a impactar, pues, el resultado hoy y ahí, sería trágico.
0: ¿Cuál fue la misión de Superco en ese momento?
1: Papi, póngale cuidado, porque le hacemos el llamado a la administración municipal. Allí en el barrio Colombia hay... No solamente es alcantarilla, pero yo creo que es la de mayor exposición. Es en la carrera tercera, número 1809. Tenemos un problema bastante grande en cuanto a pavimentación, vías y lo que confiere particularmente a esta alcantarilla esquinera que, o sea, yo creo que hace un menor de edad puede estar cayendo allí. Piensa que está asegurada y además de que está muy honda, está ahuecada, está bastante deteriorada, pues podría ocurrir, desafortunadamente, si no es un accidente, un siniestro, Dios no lo quiera. Así que el llamado para la administración, saludando a todos los oyentes del barrio Colombia, y estamos intentando, pues obviamente, obtener los videos de lo ocurrido para hacer ese paréntesis y así llamar la atención. Así que si hay alguien de allí que nos pueda colaborar, esto ocurrió hoy en la carrera tercera, número 1809 en Duitama, para poderle brindar ese apoyo y así hacerle también ese llamado a la administración.
0: O sea, Superco es el pollo de la comunidad.
1: Desafortunadamente, pues... nuestro adulto, bueno, ahora viene lo desafortunado que les decía, se lastimó bastante el brazo, se le abrió, se rompió su ropita, pero bueno, igual de todas maneras ahí se le dio atención, se le brindó apoyo con sus heridas y pues bueno, nada más. Por el momento vamos muy bien, esperamos que si hay algún oyente del barrio Libertador que nos pueda brindar cámaras de ese sector, sería maravilloso. Y si no, de todas maneras, también aquí haremos todo lo respectivo, pues obviamente para que se tenga en cuenta este caso. 12 del mediodía, ya 7 minutos, hablemos de música, Chiqui.
0: Gracias a Superco. Recuerde que Superco está listo y dispuesto a conocer sus casos de la comunidad y nos los estará contando acá Superco, cada historia que conozca. Nuestro nuevo superhéroe, que lo robamos desde los galpones más profundos de Boyacá. Bueno, vamos a ver qué dice en el público. Vamos con notas de voz, a ver qué dice por acá. El público es Sevitan. Vamos a ver, hoy estoy con Superco. A ver qué dice por acá.
2: Hola, Chiqui, feliz y bendecido sábado, reportando sintonía acá desde Sogamos. Para el Cuchuco, hoy me podrías regalar la canción El Guayabo de John Alex Castaño.
0: Esa.
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0: Eso, mi amor. Por aquí dicen Acuario. ¿Cómo son los acuarios en el tema? ¿Se evitan a esta hora super poderosísimo cop? Bueno, si besan rico, no traicionan, detonan delicioso, ¿será que sí?
1: ¿Qué tenemos referente a Acuario, mi querido chiquitín? Originales y diferentes. Eso distingue a los acuarios porque nunca sabes cómo será el próximo beso. hablándose particularmente de eso porque les encanta ser innovadores y además también son muy impredecibles a la hora de la detonación y muy creativos para conquistar. Eso quiere decir que si usted de pronto sale hoy, da la casualidad de que hoy sábado se conoció con un acuario, yo creo que se va a distinguir bastante porque aquí nos menciona justamente...
0: ¿Es muy auténtica en la detonación?
1: Sí, es bastante original en la manera de detonar. Se dice que los acuarios tienen muchísima creatividad y además también lo que no han visto... Se lo inventa, papi. Entonces, es algo que define.
0: O sea,
1: además,
0: que ellos
1: para levantar tienen una Biblia.
0: Pose el tornillo.
1: No, papi, eso del pollo asado sí. Quedó en el pasado, la mazorca frita, mejor dicho. Todo papi. Lo que usted. Es más, el Kamazú ya quedó en el olvido, porque lo que son los acuarios realmente son muy innovadores, además que muy picantes en la forma en la que van a dar sus besos. Nunca se sabe cómo será el próximo, pero siempre les encanta innovar.
2: Los signos que no traicionamos y besamos súper rico, los Leo. Leo, Leo.
0: Los Leo, pollo.
1: Los Leo y yo los escribo. No, Opi, ¿quién dice? ¿Carito?
0: No, dice Joana Rodríguez desde Serinza, Boyacá. Papi, que pasea por su queso.
1: Ah, uy, Joanita. Bueno, vamos a ver qué dice Leo. ¿Te parece? Rápido.
0: Listo, ¿qué dice Leo? Leo,
1: ¿sí? Leo nos dice que son muy dramáticos, pero demasiadamente deliciosos. Y les encanta impresionar. A ellos no se les da tanto lo de la innovación, pero sí les encanta impresionar. Besan con muchísima confianza, con muchísima pasión y obviamente a la hora de la detonación hay muchísima seguridad. Quieren que jamás olvides ese momento y por eso los Leo le meten mucho drama, mucha sensación. Dice por acá que también los Leo tienen esa esencia de ser como actor de novela mexicana. Usted sabe que novela mexicana que se respete siempre le mete más drama que las mismas turcas. Entonces,
0: eso es verdad.
1: Así son ellos y sí tienen su toquecito de picante. Son atrevidos.
0: Ya venimos con el poderosísimo Baracus que está en las calles, oyente bacana de Tropicana, hablándonos de cosas espectaculares, de cómo tener nuestro vehículo. El durísimo recomendado del día de hoy, oyente bacana de Tropicana, ¿cuál es? Lo hace Sebastián Campos con Mándale una carta. ¿A quién? A tu ex marido.
1: Ay, se pone peligroso.
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2: ¡Ay! Así gritan cada vez que llega George Bacanísimo en la ciudad de Tunja. Hoy desde Green Hills está listo para dar el estreno al vehículo eléctrico más bacano de todos. Oiga, George, y además también las fotos que estamos enviando dejan a todos atónitos. El video es espectacular y todos dicen, un Spark ya no es simplemente un vehículo pequeñito, un modesto de familia, sino ya parece una camioneta robusta, un SUV bacano. Y lo más bacano de todo, lo más chévere, es que ahora es eléctrico. 100%, ¿sí o no, George?
3: Claro. Usted tiene toda la razón. Para todos los oyentes de Tropicana Boyacá, estamos desde la ciudad de Tunja, en el sector de Green Hill. Y aquí estamos entregando toda esta información. Tenemos dos familias muy, pero muy, muy felices, porque en este momento están obviamente recibiendo un automóvil, de los cuales nosotros vamos a tener aquí. Si usted me lo permite, voy a pedirle aquí a nuestra compañera de Isautos también, de General Motors, que está aquí con nosotros, para que podamos entrevistar a esta gente que está recibiendo su vehículo, ¿cierto? ¿Sí están recibiendo el vehículo? ¿O es una entrega? ¿Lo podemos entrevistar? Sí, claro, para darle la felicidad. Claro, mi señora, ¿por qué no le gusta salir en el medio? Aquí el señor, yo lo veía. Buenos días. Felicitaciones.
4: Gracias, mi amor.
3: ¿Está recibiendo su carro?
4: Sí, señor.
3: Bueno, vamos aquí con nuestra compañera Janet para que nos diga qué está recibiendo este señor.
5: Que este vehículo espectacular, una nueva camioneta eléctrica donde estamos llegando a las nuevas tecnologías con seguridad, comodidad, confort y aparte de eso con muchísima economía. Entonces realmente es un carro muy moderno, unas líneas diferentes, un estilo diferente del vehículo para que todos vengan, se compren una y no se dejen echar tierra del doctor que se lleva hoy esta hermosa camioneta Captiva eléctrica.
3: Muy buena, vea, no tenía ni idea que era la Captiva, doctor. Se va a subir en tremendo vehículo.
4: No, siempre he optado por tener vehículos Chevrolet. Este es mi octavo carro Chevrolet que adquiero, entonces estoy...
3: Y que está contribuyendo contento también con el medio ambiente, ¿no?
4: Pues sí, vamos a probar las nuevas tecnologías a ver cómo funciona.
3: ¿Y el paseo para dónde es? ¿Camioneta nueva, paseo obligado?
4: No, ya estamos, digamos, curtidos en estrenar carros, entonces no hay ningún...
3: ¿No hay paseo?
4: No, cerca no.
3: Si lo invitara a pescar, ¿iría?
4: No.
3: Doctor, muchas gracias.
4: No, señora, usted es muy amable por
3: felicitarme.
4: Estar aquí en Disautos, en Chevrolet, y de verdad muy satisfechos con la empresa y por el producto que están brindando al pueblo boyacense.
3: Bueno, que disfrute su camioneta.
4: Gracias, muy amable.
3: Y que la Virgen lo acompañe.
4: Amén.
3: Ah, muy bien, así estamos. Ahora sí, muchas gracias, Jan.
5: Así vamos a esperarlos a todos para que se lleven nuestros productos. Estos los están esperando aquí. Hoy vamos a estar en la tarde en Viva. 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
3: Listo, muy bien. Y sigue llegando toda la familia del departamento de Boyacá, este espectacular concesionario que hoy pues está aquí entregando mucha información para nuestros oyentes del departamento de Boyacá. 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
2: Muy bien, ahí lo tienen ustedes. Oiga, qué bacana cuando George y cada uno de nosotros, chiquis, se encuentra pues obviamente con gente que transforma sus vidas y ahora se le mide también a las nuevas tecnologías. Me gusta la gente intrépida y aventurera, la que le dice sí absolutamente a todo, y tan intrépidos como nuestros signos del zodiaco que hoy también están picanticos con nosotros. Continuamos con la buena programación, esos son los durísimos 30 en el fin de semana 12 y 21.
7: Y aquí viene.
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0: El durísimo Nueva Etapa, esa canción para cerrar ciclos.

0: Señoras y señores, es el que esperaban. Está con el uniforme y la T de Tropicana hoy luciéndose desde la capital boyacense. Estamos hablando nada más y nada menos que de más de 25 y 26 años de experiencia. 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
1: ¡Ay, Dios mío! 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
0: Muy bien, ahí lo tenemos. Ahí está, espectacular. 12:35 minutos. Es el sonido de George Bacanísimo. Hoy teniendo esa atención, un saludito para la doctora Erika, como siempre, y acompañándonos y teniendo la confianza de invitar a la más bacana Tropicana, llegando al 100% del departamento a través de nuestra aplicación. 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Continuamos a las 12:35 minutos en Tropicana 12:35.
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0: sabroso! ¡Palo de canciones! ¡Andy y Luca!
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0: ¿Cuántos cantaron esa canción ahí a todo pulmón? ¡Ay! Por la que yo sufro, la musa de mi amor. ¡Opa! ¿Dónde están los silvestristas? ¡Que me levanten la mano! 12 del día, 40 minutos. Yo escucho a Chapeo y comparto la emisora diferente que ayuda a la gente de los peluditos. Ya le dejamos en Instagram. Acabamos de darnos una vueltica por nuestra cuenta de Instagram, @trapiboyacá, con la actividad que tenemos para las mamitas para el 28. ¿Qué dijeron? Que Tropicana no les iba a celebrar nada de la mejor manera. Pues papi, viene Pipe Trujillo y tenemos una actividad espectacular para las mamitas. Espere que se me cayó esta vaina. Espérenme. Escuchen el ruido y ya. Y
1: va, que lo entusiasma.
0: Alice, ese oyente bacano. Póngase la pinta perfecta. Vayan ya mismo a redes sociales. A nuestra cuenta de Instagram.
1: Mi momento.
0: Ya el poderosísimo Superco estará subiéndoles eso a través de los estados de WhatsApp para que estén pendientes, mamitas, con Pipe Trujillo.
1: Yo sé que
0: se viene una actividad espectacular. Qué chévere para todas esas mamitas guerreras que dan amor, que quieren mucho a sus hijos, a su familia, que día a día salen a luchar por ese pan de cada día, por llevar, como dicen ahí, la papita para la casa. Qué chévere, qué bonito. Yo escucho, veo y comparto con la emisora diferente que ayuda a la gente. Los amigos de Facebook, sí, también de Facebook. Ya quedó el video posteado ahí, váyanlo, ven, porque es una actividad única y auténtica de la emisora diferente que ayuda a la gente y a los peluditos. Saluditos para todos los hinchas del Junior de Barranquilla, tu papá, oyente bacano de Tropicana. Y hoy tenemos la marcha por la vida, oyente bacanísimo. Recuerden que desde la arquidiócesis de Duitama, al igual que de Sogamoso, se viene haciendo esta gran oportunidad de usted salir a marchar por la vida. ¡Ay!
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0: canción a George? Mejor dicho, para que se destape algo y compre un vehículo.
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0: De una, que no lo piense. Y que sea la primera canción que ponga en ese vehículo apenas salga allí desde Isautos. ¿Cuál será? Vea, papi. Para que se destape algo bien frío y bien sabroso.
2: Que me traigan guaro.
0: Uy.
2: Cerveza y licor. Y que vengan.
0: ¿Qué? ¡Pasarla!

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0: ¿Por qué?
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0: Ya viene su pedazo, papi, ya viene su pedazo ahí.
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0: Porque esta noche,
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2: Y de esta noche no va a pasar, chiquis.
0: Uy, ¿qué pasó? ¿Cómo así, papi?
2: Porque más de una se va a enterar que me va a comprar un Chevrolet y se va a morir por este bebé.
0: ¿Sí o no, Janet?
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2: Ahí está, Chiqui. De seguro esta noche no pasa y si me subo a un Chevrolet, ¿qué va a decir la chica?
4: Se muere por este bebé.
2: Ya regresamos. Estamos en los durísimos train con Tropicana, la más bacana, bacanísima.
0: La emisora diferente que ayuda a la gente. Papá, está en las calles.
4: Como que quieren algo, pero yo no he podido. Estoy adolorido.
0: ¿Y qué?
4: Y un poco confundido.
0: Ay, qué sabroso.

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4: 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Señores, 12 del día, 53 minutos, 12.53 en Tropicana.
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0: 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Son las...
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2: En Colombia el pollo no solo es comida, es identidad, es historia, es un acto de resistencia. 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
3: Señores, se lo contamos en la emisora diferente. Que ayuda a la gente y a los tremendos peluditos. Es Tropicana, yo escucho, yo veo y comparto. 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

0: 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Hey, esto es la nueva canción del mundial, ¿no? Die, die. Qué buena, ¿no? Y es que mi amigo Rap del Pollo se mandó a hacer la cirugía para borrarse el ombligo y que le quedara la cintura así como Shakira. Quiere aprender a bailar como Shakira el hombre. Entonces por eso se mandó a borrar el ombligo. Ahora quedó sin ombligo porque quiere tener así la cintura de Shakira para bailar en el mundial. No, el hombre está bien. El hombre está trabajando en su ombligo bien bacano ahí. ¿Qué tal les parece la canción nueva del mundial? Es que el Waka Waka también fue una tremenda explosión, ¿no? George, ¿qué tal te pareció la canción del mundial del año 2026? Espectacular, ¿no? Me gustó. A mí me parece un palazo, un tremendo palazo. Oyente bacana de Tropicana, va a preguntarle a George qué tal le pareció esa tremenda golosina musical.
1: Me pareció que escuchando esa canción volvemos a retomar el tema de las vuvuzelas, ¿no?
0: Yo creo que sí, George.
1: Ahí lo dejé, stand by.
0: ¿Cómo es que la haces, George? ¿Cómo es?
1: 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Claro, vamos a saludar a todos nuestros oyentes de El Carmen, allí el sector de Los Muiscas, en el sector de que dice la cuadra china, bueno, del barrio chino, ¿cómo era que llamaban? De donde usted se comió como dos arepas rellenas, ¿no?
0: Esa es la más deliciosa que tiene Tunja, papi, la arepa.
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0: recoger el esposo.
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0: 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Pero vamos a subirnos a alguna de ellas y ya en el último informe nos vas a decir cómo son los sistemas de pago, cómo se la llevan con la cédula y qué documentos tienen que presentar con Erika. Una canción, algún género musical que te guste.
3: Nada.
0: Le voy a preguntar a ella. Bueno, porque yo tengo una canción salsa muy bacana. Chiqui ya sabe cuál canción es la salsa que a mí me gusta, ¿sí o no?
3: Uy, ¿en serio?
0: ¿Cierto? ¿En billete o en moneda?
3: Uy, ¿en serio?
0: Yo creo que con la misma moneda, ¿sí o no?
3: Con la misma moneda. Listo, ya la pongo yo ahí.
0: Que la canten con Tropicana. La vamos a cantar aquí mirando uno de los vehículos. Y ya regresamos, Chiqui, en esta despedida con Tropicana.
3: George, ya
0: aquí
3: le
0: donde nos encontramos en el sector de Green Hill con la gente de Isautos.
3: George, ya le envío ahí la foto del rap del pollo, cómo quedó sin ombligo. El hombre se mandó a retirar el ombligo porque quiere tener las caderas de Shakira, entonces se quedó sin ombligo. Ya le mando las fotos, imagino. Ahí cómo quedó. Quedó con un estilo único y auténtico.
0: A ver mi canción, señor.
3: Listo, ahí la tengo ahí. Espera.

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1: ¿Cuál es su canción preferida de Eddie Herrera, de este señor? ¿Cuál es su merengazo de Eddie Herrera?
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1: Palazo, señores. ¿Cuál es su canción preferida? A muchos les gusta. En serio, esa canción de Eddie Herrera no puede faltar en una fiesta. Remember. Oh, ese otro palazo, vea, vea.
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0: esa versión que hizo de la canción de Bon Jovi. Ufa.
1: Como yo y nadie te ha amado.
0: Mire, George está hasta bailando con nuestra gerente. Ahí ve ese movimiento de cadera de George, bacanísimo ahí, ¿eh? Parece el dólar, sube y baja, sube y baja. Vamos, eso va bien ahí, a ver. Ahí, cuídame, pisa Pepe Grillo. George,
1: no, nos fuimos.
2: No, esa canción que tú dices de los Gunners,
1: sí,
2: muy buena. Una de las mejores canciones que ha sacado el señor Eddie Herrera.
1: Palazo.
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2: 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Nos vamos, Erika.
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2: ¡Listo! ¡Nos vamos! 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
2: Como dijo por ahí un chiqui, un programa de televisión de cómics ¿sí? dibujos animados. ¿Qué hemos digo? Terminado la transmisión. ¡Bim, bim! ¡Chao!
1: ¡Llegó a su fin!
0: Señores, chao. Muchas gracias. ¡Chao, chavales! ¡Chao! ¡Y al poderosísimo! Oiga, por ahí no hizo ni sentir, ¿no?
1: Pepe Grillo.
0: Directamente desde Disney Pixar, ¿no? Eje, el original, ¿no? Es una copia, es el original Pepe Grillo. O Pepe News. Ahí como ustedes lo quieran llamar. El hombre de la móvil, ahí, hoy camellando, hoy sabadero. 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
0: 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Y eso después digo que no le avise. ¡Ja! Dejámosla. Ya viene a acompañarnos el hombre de canillas delgadas, el rap del pollo, que viene estrenando ahí su cirugía. Ahora sin cordón umbilical el hombre y todo, ¿no? ¡Ay! 1:37 en Tropicana, la más bacana, bacanísima. Ya viene tu saludo, Karen. Pilas que ya viene el rap del pollo con tu tremendo saludo, ¿listo? 1:37, yo escucho, yo veo y comparto. Tropicana, la más bacana. ¡Feliz fin de semana! Viene súper

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1: Bueno, y por ahí me están pidiendo un saludito de cumpleaños bien bacano. 5:51 p.m. Terminamos por aquí esta canción y me va a complacer a esa hermosísima mujer, esa dama de gran corazón. Vamos con ese tremendo saludito, mi Karencita, así que prepárate.

Bueno, hoy hay una abuelita bacana que está de cumpleaños y como estamos celebrando, pues el mes de la madre, ¿por qué no decirle abuelita feliz cumpleaños? Una mujer linda, divina y un corazón gigantesco, precioso. Así que bueno. Ahí es el saludito de una manera muy atenta. Nuevamente ese saludito para nuestra querida abuelita Anita Alfonso, que hoy está cumpliendo un añito más de vida. ¡Ay, señora Anita! Señora Anita, un abrazo y muchas bendiciones. Salud, alegría y muchos años más llenos de amor y felicidad. El mensaje por acá de una persona llena de amor dice que Dios me la cuide siempre y le permita seguir compartiendo momentos hermosos junto a toda su familia. Este saludo va con mucho cariño de parte de su esposo José Higinio. Les dicho yo mío, mi cascarrabias. También el saludito dice sus hijas María Gil y Mariana Gil. Sus nietas Karen Mateus y Ana María, quienes la queremos muchísimo y hoy celebramos con alegría su vida. ¡Feliz cumpleaños, abuelita Anita Alfonso! Y que la quieren un montón, mejor dicho, el tremendo pico. Allá todos reuniditos. Me imagino que están en Zotaquirá celebrándoles a la abuelita, ¿no, mi Karencita? ¡Ay, ay, ay! También va de parte de su nieto, Cevitas Botero, dice Sebastián. Un abrazo tototote gigante ahí para ellos. Así que pásela delicioso. Ahí a la abuelita, un abrazo gigante. Una 59.

0: disfrute de un fin de semana delicioso, ya el penúltimo del mes de mayo.
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1: Bueno, y si usted quiere pasar un fin de semana diferente, siempre les he hecho la invitación. Usted puede salir y hacerse un empanado de pollo o ir a apoyar el comercio local y también comprarse una de esas alitas bien poderosas. Además, en este sábado, fin de semana gamer para estar en casa y jugar con los amigos. Además, también parchamos un ratico. Venga, páseme eso. Eso, ahí está. 2:00 p.m, 21 minutos con este tremendo pollo, 2:21.
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Así sí se anuncia con un buen merengue el fin de semana con los 88.6 FM. Vamos a ver quién más está por aquí reportándose hoy en sintonía. Son las 3 de la tarde, 12 minutos, 3 y 12. ¿Quién anda por ahí reportándose y saludando a Tropicana? Ya vamos despidiendo el mes, familia. Voy por acá saludando a Elena Ávila Lara. Todas estas personitas bacanas que han nominado una mamita bacana para que venga y disfrute, para que venga y la sabrosee con nosotros, porque ya cerrando este mes les quiero contar que un artista sorpresa va a estar visitando los estudios bacanísimos. Estamos hablando del gran Pipe Trujillo y las mujeres van a decir, se van a volver locas. Pilas, porque la promesa de la música regional colombiana estará con nosotros este próximo 28. Quienes todavía no conocen a Pipe Trujillo, los invito y las invito también para que vayan a nuestras redes sociales, arroba tropiboyacá y tropicanaboyacá, e inmediatamente le den click allí a la última publicación. Él es Pipe Trujillo, que está listo con nosotros para conmemorarle el día especial a esas mamitas lindas, pero que son fuertes, que por fuera de pronto parece que no tuvieran mucho, pero por dentro son las personas más ricas del mundo. Y no me refiero a ricas en cuestión monetaria, sino con el corazón más bello del planeta. Aquella riqueza que de verdad vale, no es la física ni la terrenal. Hablamos de esa riqueza bella, esa mujer que sacó a punta de empanaditas, de arepitas, esa mujer que recicló todos los días por 1, 5, 13 años, que sacó adelante una familia, que sacó de pronto ese motico para llevar al hijo, a la hija, al colegio. Usted que conoció de pronto a doña Ceci, doña Margarita, saluditos en Santa Rosa de Viterbo, a la señorita Lorena Salas, Laura Hurtado Puerto, Andreita Miguel, que también está, mejor dicho, y todas las nominadas. Me dicen, Estevitan, es que la mamá que yo voy a nominar está en Samacá. Ay, Estevitan, es que la mamá que yo voy a nominar está en Belén. No importa, mi amor, no importa, nomínenla. Si es tu mamá, con más veras. Y si todavía de pronto la conoces, pero no eres tan cercano, dígale que cómo es el nombre, dónde se encuentra, dónde lo ubicamos. Porque esas mamitas hoy se merecen un homenaje extraordinario. Así que nos vemos este 28, allí con el gran Pipe Trujillo, ¿listo? Así avanza la tarde, nosotros sabroseando el fin de semana con la más bacana Tropicana. 3 de la tarde, 5 minutos.

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0: El fin de semana la pasamos bacano con el pollito colombiano fresco y con sabor. Un buen pollito en salsa o el típico pollito guisado. No el de Paola Jara, pero es el que preparo yo. ¡Hey, bacano! Son las 4 y 45 minutos. 4 y 45.
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3: Bueno, y luego de una tarde con buena música para que tomen esa Karencita Rojas. Me dice, Sevita, regálame Nueva Yol con el conejito malo. Y este señor que, pues, obviamente sigue siendo un misterio, ¿no? A través de Instagram. Luego de un Super Bowl bastante polémico, pero también divertido. Sí. Lleno de orgullo y de buen flow. Pues, Bad Bunny desapareció de esta red social de Meta Corporation. Y bueno, pues nada, yo creo que es simplemente un gesto de rebelión auténtica. Bien poderosa, bien bacana. Que él dejó clarísimo, pues, luego de las declaraciones del presidente norteamericano. Sin embargo, pues, bueno... Nosotros estamos aquí no para contar historias, sino para hacer buena música. Pásilesela y pásela delicioso con Tropicana. Y no se les olvide que ya se acerca el día final. El día de premiar y ver a nuestras mamitas contentas, divinas, apoteósicas, felices. ¿Y por qué no escuchar una combinación entre lo clásico y lo moderno con Bad Bunny? Bienvenidos, 5:31 minutos. Eso es Nueva York.

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2: ¡El duro! 5:42 PM. Uy, ya viene Magic One. Esa canción que me encanta. Move Your Body. Una canción nueva, fresquita, 0 km para refrescar esa tarde bacana. Un saludito para Amor Bello, Dari Johanna Mesa. Un tremendo pico. Vamos a gozar porque este es el fin de semana y se vive bacano con Tropicana.

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0: 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Señores, 6 de la tarde, 18 minutos, 6:18 en Tropicana, la más bacana, 6:18 con Pax día o Pax noche.
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